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1: Seguimos con más noticias, con más información. Esta noticia le interesa a Moyobamba, el oriente peruano. El presidente de la República, José María Balcázar, realizó una visita de inspección al terreno destinado para lo que significa el nuevo centro de salud de Soritor, en Moyobamba, donde llega la señal de Radio Nacional. Este nosocomio nuevo demandará una inversión superior a los 53 millones de soles y beneficiará a miles de familias de la zona. Escuchemos al jefe de Estado.
2: Se ha cumplido con firmar el acta de la entrega del terreno donde va a construirse el centro de salud más importante del territorio. Con el Consejo de Ministros nos hemos fijado prioridades: salud y educación de la mano. Y gracias a esa priorización que hemos hecho, hemos destrabado proyectos que se encontraban por años. También vamos a inaugurar otros centros hospitalarios de primera tecnología para que el pueblo del Perú cuente con salud y...
0: Ahí estaban entonces las palabras del jefe de Estado, reiteramos, en la ciudad de Moyobamba, en San Martín. 1:44 PM, se vienen abordando diversos temas de salud. Hay que tener en cuenta que pues se viene una transición gubernamental en el Ejecutivo con relación al nuevo presidente o presidenta de la República. Vamos con más información. Desde el Ministerio de Justicia y Derechos Humanos, pues ha iniciado la Semana de la Prevención Social del Delito Ponte Pilas, una jornada que se desarrolla del 22 al 26 de junio en 32 colegios de la costa, sierra y selva de nuestro país. A continuación, vamos a escuchar a Diana Milla. Ella es directora de Política Criminológica.
3: Esta semana ya empezó la Semana de la Prevención Ponte Pilas a cargo del Ministerio de Justicia y Derechos Humanos. Desde el lunes, el día de ayer, hasta el día viernes 26 de junio. Lo que queremos es llegar a 32 colegios a nivel nacional, con los a cargo de los defensores de nuestra sección de defensa pública, para que ellos puedan brindar talleres, dinámicas, trabajos grupales con los jóvenes, porque el objetivo es que los jóvenes no lleguen a cometer delitos. O sea, el Ministerio de Justicia y Derechos Humanos quiere llegar primero con una intervención articulada con otros programas de otros sectores y ministerios del Estado. Queremos es fortalecer factores protectores para reforzar vínculos, para brindar afecto, para cuidar a los jóvenes y adolescentes. Ese es el objetivo principal.
1: Campaña preventiva escolar que impulsa el Ministerio de Justicia y Derechos Humanos en la Semana de la Prevención Social del Delito. Ponte Pila se llama esta campaña y se viene ejecutando en 32 colegios de costa, sierra y selva de nuestro país.
0: Así es, 1:45 PM. Vamos con información y poder desarrollarla, porque el Congreso de la República ha oficializado la inhabilitación de 10 años contra la ex fiscal de la Nación, Delia Espinosa. La medida fue publicada mediante resolución legislativa luego de que el Pleno aprobara la sanción por presuntas infracciones a la Constitución.
1: Con esta decisión, la ex fiscal de la Nación, Delia Espinosa, no podrá desempeñar cargos públicos ni institucionales durante el periodo establecido. La resolución también dispone el archivo de los extremos realizados con acusaciones penales que fueron desestimadas por el Parlamento. Esta inhabilitación por 10 años contra Delia Espinosa ha aparecido publicada hoy en el Diario Oficial El Peruano.
0: Así es, ha tenido una serie pues de idas y vueltas, se ha ido incluso al Tribunal Constitucional, ha pasado por el Congreso y pues finalmente entonces se ha oficializado su inhabilitación por una década completa. Vamos con más información. El Ministerio de Justicia y Derechos Humanos, de hecho hace un momento lo comentábamos, ha iniciado la Semana de Prevención Social de Delito, una campaña que llegará a 32 instituciones educativas del país con actividades orientadas a promover una cultura de paz y alejar a los jóvenes de situaciones de riesgo.
1: Seguimos en la ampliación, el desarrollo de la información. Durante la jornada se desarrollarán charlas, talleres y actividades educativas enfocadas en la prevención de la violencia, el consumo de drogas y otras conductas que afectan a los adolescentes. El sector destacó la importancia de trabajar de manera preventiva desde las aulas para fortalecer la convivencia y la seguridad ciudadana.
0: Así es, muy importante que

Desde el colegio, como bien señala la nota, desde las salas. Hoy en día vemos incluso a adolescentes inmersos en delitos, en infracciones, y en ese sentido, pues, las autoridades ven por conveniente estas iniciativas que parten desde los centros educativos. Hablemos de salud ahora, porque el Seguro Social eSalud ha implementado un plan nacional de desembalse quirúrgico en horarios nocturnos y también fines de semana. Esta estrategia busca optimizar el uso de las salas de operaciones para puede reducir las listas de espera acumuladas. Sobre este tema ha declarado el presidente ejecutivo de eSalud, el doctor Jaime Moreno, a quien escuchamos a continuación.

0: Bien, en breve vamos a escuchar entonces las declaraciones del presidente ejecutivo de Salud. Y es cierto, es una demanda alta en cuanto al tema de los pacientes que se encuentran, incluso Iván, en diversos pasillos. Vemos del hospital Rebagliati, por ejemplo, que tienen largas colas y además esperas de varios meses también.
1: Efectivamente, este es un impulso que está realizando el Seguro Social de Salud, Salud, acelerando cirugías en todo el país. 1:48 de la tarde, 1:48, usted sintoniza la segunda edición de Nacional en la Noticia.
0: Así es, bien, entonces en breve escuchamos al presidente ejecutivo de Salud, Jaime Moreno, a quien escuchamos y vemos a continuación.
2: Iniciar en este tiempo de la poca gestión con hechos concretos de ampliar más los servicios. Y acá en el INCOR hay un equipo de gestión de un buen grado de excelencia, aún porque el INCOR es acreditado bajo la Joint Commission, una acreditación internacional que nos asegura que los servicios son de calidad. Porque el día de hoy es el primer lugar en todo el Perú que inicia el desembalse y todavía a un grupo muy priorizado, como son los niños. Y por eso que hemos iniciado el día de hoy con 198, además de lo que hacen de manera extraordinaria por el gran equipo que me acompaña para resolver problemas de los niños que están afectados del corazón. Se ha agrupado en dos y de manera mensual para este tipo de desembalse que vamos a hacer, es de 10 intervenciones quirúrgicas al mes, y de 30 de tipo intervencionismo que es clínico, ¿no? Que no.
1: La palabra del presidente de Salud, Jaime Moreno, respecto al desembalse quirúrgico en horarios nocturnos y fines de semanas por parte del Seguro Social de Salud. Seguimos con más noticias, seguimos con más información en Radio Nacional del Perú. Venimos aquí a la capital. El Distrito San Isidro fomenta la agricultura urbana.
0: Así es, en el marco del Día del Campesino, 24 de junio, la Municipalidad de San Isidro promueve el cultivo sostenible mediante su biohuerto municipal, esto en el Parque Bicentenario. Escuchemos entonces a Caterín Montes, ella es gerente de Desarrollo Ambiental de la Municipalidad Limeña de San Isidro.
3: La Municipalidad de San Isidro viene realizando diferentes actividades en base a lo que es la educación ambiental, esta vez conmemorando, como bien comentas, el Día del Campesino. Lo que nosotros hacemos es traer un poquito del campo acá, que ellos sepan la labor importante que tienen cada uno de nuestros agricultores. En este caso en específico, nosotros tenemos cursos que se llaman Biohuerto en nuestra terraza, que tienen aproximadamente una duración de 5 semanas. Nuestros vecinos empiezan a conocer desde la semilla cómo es la siembra, cómo es el control de plagas con cosas orgánicas, también cómo son nuestros abonos orgánicos y termina con la cosecha.
0: Bien, escuchábamos entonces a la vocera de la Municipalidad de San Isidro en cuanto a la promoción del cultivo sostenible, esto mediante, por ejemplo, su biohuerto municipal, día importante, el día del agricultor, de la agricultura y del campesino, sobre todo este 24 de junio. De hecho, hay diversas actividades a nivel nacional, una de ellas, por ejemplo, que también de cierta manera tiene vínculo, es el Inti Raymi, la fiesta del sol en la región cusqueña.
1: 1:51 de la tarde, 1:51, recuerde que mañana está transmitiendo TV Perú el Inti Raymi, hoy también una antesala desde la Plaza de Armas de la Ciudad Imperial, y por supuesto es importante que siga usted la señal de IRTP, tanto TV Perú como Radio Nacional. De inmediato nos contactamos con exteriores, Silvia González en la información a continuación. Silvia, buenas tardes, adelante.
4: Gracias, Nacional. En la noticia y la inteligencia artificial ya se encuentra en las instituciones públicas como es la SUNAR, donde ya se ha atendido más de 20.000 visitas en los módulos donde está ya lo que es este avance tecnológico. Pero mayores detalles nos va a dar Manuel Montes, Superintendente Nacional de Registros Públicos. Muy buen día. Un avance bastante grande, mucho más porque está al alcance de todos los peruanos.
5: ¿Qué tal? Buenos días y gracias por darme la oportunidad de seguir poniendo al servicio de los ciudadanos este nuevo servicio que tiene la SUNAR, ¿no? Que es el IA SUNAR Julio.
4: ¿Cuál es el objetivo principal de Julio justamente para las consultas de la gente?
5: En esta primera etapa de esta plataforma Julio es hacer y poner al servicio de los ciudadanos en general, de los gremios profesionales como abogados, como notarios, los mismos estudiantes y además a la interna, ¿no? Para los registradores, asistentes registrales, abogados, toda la información de las resoluciones emitidas por nuestra Dirección Técnica Registral y a su vez también las resoluciones de la segunda instancia, que son las que emite el Tribunal Registral, ¿no?
4: ¿Esto quiere decir que está entonces apto a nivel nacional en una computadora desde casa?
5: Sí, claro. Sí, lógicamente cualquier medio que le permita a uno conectarse vía internet, ¿no?, accede a la página de SUNARP y ahí a los módulos de IA, ¿no?, de IA SUNARP, que en nuestro caso se llama Julio, ¿no?, en homenaje a un profesional de nuestra entidad, que es el señor Julio Rosas, que participó de manera desinteresada, muy profesional, denodada y poniendo todo su mejor esfuerzo para colaborar con nuestra institución y trabajar juntos para beneficio del público en general.
4: Muy bien, gracias por la información que nos brinda. Entonces, esta es una nueva plataforma que va a transformar por completo la accesibilidad jurídica en el Perú. Silvia González, Nacional en la Noticia.
0: Gracias, Silvia, por la información, y vemos pues que diferentes instituciones, entidades públicas y privadas vienen insertando, haciendo uso pues de la inteligencia artificial. Hace poco veía, Iván, también por ejemplo que en las universidades para los proyectos de tesis también se están autorizando el uso de IA, pero ojo, como asesores, es decir, usan la inteligencia artificial para que sea o para que funja como un asesor de tesis, no para que te haga la tesis, para tenerlo en claro.
1: Amigos oyentes que están sintonizando nuestra emisora, la emisora de todos los peruanos, Radio Nacional de Perú, cuando usted tenga un periódico, un texto, un libro o lea algo que esté escrito por ahí en las redes sociales y ve las iniciales IA, I latina y la letra A, la que empieza el abecedario, significa inteligencia artificial. Hay muchas personas, adultos, que quizás no saben qué significa IA, o quizás invertido AI, que está en inglés, claro, ¿no? Artificial Intelligence. Es importante que sepa qué significa esto, inteligencia artificial. Hay que acomodarse y adecuarse a los tiempos. Es importante que sepa usted ello, porque así camina, ya estamos en el siglo XXI, no se olvide, y así tenemos que acomodarnos a lo que significa la modernidad.
0: Tal cual. Bien, 1:55, vamos a una pausa y regresamos con más aquí en Nacional en la Noticia, según segunda edición.
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0: Conociendo lo nuestro, tradiciones, costumbres, historias y más. El distrito de Providencia está ubicado en la provincia de Luya, departamento de Amazonas. Tiene una población de 1.316 habitantes. Limita por el norte con el distrito de Campo Redondo y el distrito de Ocallí, por el este y por el sur con el distrito de Ocumal y por el oeste con el departamento de Cajamarca. Desde el punto de vista jerárquico de la Iglesia Católica, forma parte de la diócesis de Chachapoyas. El distrito de Providencia fue creado un 18 de junio del año 1987 mediante ley número 24695 en el primer gobierno del presidente Alan García. Abarca una superficie de 70.
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3: Procesos electorales. La ONPE informó que se encuentra a la espera de la resolución de las actas observadas por parte de algunos jurados electorales especiales para completar el cómputo al 100% de los comicios presidenciales de segunda vuelta. El presidente de la República, José María Balcázar, afirmó que su gobierno ha destrabado proyectos que por años no se ejecutaban, un logro que, agregó, continuará haciendo hasta el último día de su gestión. El jefe del Estado participó en la firma del compromiso de entrega de terreno para la construcción del nuevo Centro de Salud Soritor en la provincia de Moyobamba, región San Martín. El presidente estadounidense Donald Trump ha afirmado que parece altamente improbable que vaya a ordenar un nuevo bloqueo en el estrecho de Hormuz. Temperatura promedio en Huánuco 24 grados, Puno 14, Ica 23, Puerto Maldonado 23 grados Celsius. Faltan 35 días para la asunción del nuevo presidente o presidenta de la República del Perú. 14 horas, 1 minuto, 2 de la tarde, 1 minuto. 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
4: Amigos, seguimos con más información aquí en Radio Nacional de Perú. De inmediato queremos saber todo lo último, último en la Copa del Mundo. El contacto con Julio Meléndez, información deportiva a continuación.
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6: Entramos de lleno en el ámbito deportivo.
7: ¿Cómo te va, Luis? Gran abrazo bien fuerte para todos ustedes. Hace exactamente unos dos minutos ha concluido el partido donde Portugal le hizo 5-1 de Uzbekistán. Quizás la gente se pregunta, marcó goles CR7, anotó, gritó 2 goles el portugués, que ya tiene 10 en los distintos campeonatos mundiales que ha participado el mediocampista portugués. Atención, porque no solamente, repito, ganó Portugal 5-0, suma en la tabla 4 puntos, su última presentación en la fase de grupo será contra Colombia en Miami, sino que Cristiano se ha convertido oficialmente en el primer futbolista de la historia en marcar en 6 ediciones diferentes de la Copa del Mundo, 2006 en Alemania, 2010 en Sudáfrica, en Brasil, en Rusia, en Qatar, y ahora en el 2026, la suma de 10 goles a sus 41 años de edad. Cuando digo 10 goles en mundiales, a ver, se me viene un poco a la memoria, a la cabeza, al gran Teófilo Cubía, que también conquistó 10 goles desde México 70, Argentina 78, jugando también el Mundial de España 82. CR7 alcanza la cifra de 10 goles totales en mundiales, superando al legendario Eusebio como el máximo goleador histórico de la selección de Portugal en este torneo. Para seguir hablando de goles, porque, a ver, hoy es tendencia en este momento el portugués, pero fueron tendencia en la fecha de ayer, por ejemplo, Kylian Mbappé, y no se queda atrás, que fue parte fundamental de la victoria de Francia 3-0 contra Irak por la segunda jornada del grupo I, y además lleva anotados 4 goles. Está prendido, de gran momento, está dulce en un momento estelar el delantero del Real Madrid. El encuentro, como nota anecdótica, es que tuvo una insólita suspensión por tormenta eléctrica justo al finalizar la primera mitad. Ya luego se renovó con el paso del tiempo, pero Francia, al fin y al cabo, siempre dominó el partido, lo superó en los 90 minutos a la selección de Irak y, por lo tanto, suma su segunda victoria con 6 puntos. También ya está en los 16avos de final de esta fiesta mundialista. Para Mbappé, otra cosa, Iván, Luis, fue su partido cine con la selección absoluta, y me queda claro que Mbappé va a jugar el próximo Mundial del 2030 y el siguiente, cuando Arabia Saudí en el 2034 sea la sede de ese campeonato mundial. Su doblete Mbappé llega a 16 goles en la historia de los mundiales. Le respira prácticamente en la nuca ¿a quién? A un grande como Leo Messi, que es el máximo goleador, insisto, seguido por Kylian Mbappé. Preguntan por Colombia. Sí, la selección sudamericana juega esta noche. Será el último partido de esta fecha, encuentro a jugarse en Guadalajara. Colombia versus Congo. El cuadro sudamericano debutó ganando a Uzbekistán en el Estadio Azteca, mientras que los congoleños empataron en un partido parejo, sobre todo en el segundo tiempo, a 1 con Portugal. Para Colombia es importante sumar un triunfo para poder asegurar su clasificación, liderar el grupo y llegar prácticamente clasificado a su último partido contra Portugal en la ciudad de Miami. La posible formación del conjunto cafetero con Camilo Vargas en la portería, Muñoz, Davison Sánchez, Lucumí y Mojica en esa línea de 4 habitual en la escuadra de Lorenzo. En el medio campo con Jefferson Lerma, Gustavo Puerta, John Arias y James Rodríguez. Y para atacar, póngale mucha atención a este nombre, está jugando su primer campeonato. Estamos hablando de Luis Díaz, Luis Javier Suárez o Juan Camilo Hernández, que es el jugador, que es el protagonista de ese último gol de Colombia contra Uzbekistán. En los descuentos, en esa pelota que va a luchar, en esa dividida, impone condiciones, abajo, recupera, avanza, levanta la mirada y pone prácticamente una pelota de gol. Posiblemente Lorenzo lo tenga como inicialista. Una noticia lamentable es que el defensor Nico Schlotterbeck prácticamente se despide de esta fiesta mundialista. El defensor del Borussia Dortmund y de la selección alemana ha quedado descartado para todo el mundial por sufrir una grave lesión durante la fase de grupos. Los partidos de hoy, en aproximadamente unos 52 minutos, juega Inglaterra contra Ghana en Boston. El partido va a las 3 de la tarde, mientras que por el grupo L, Panamá con Croacia. Lindo partido, qué partido, porque ambos perdieron en el debut y me queda claro que Croacia es favorito, pero se juegan su clasificación. Y por último, por Colombia-Congo en el estadio de Guadalajara a partir de las 9 de la noche. ya mañana, compañeros, tendremos ya el arranque de la jornada número 3, y por lo tanto esta última fecha en la fase de grupos se va a jugar en simultáneo para evitar alguna suspicacia. 2 de la tarde, ya con 8, casi ya 9 minutos. Esto ha sido toda la información de la gran fiesta mundialista 2026. Abrazo, Luis.
4: Julio.
7: Abrazo, querido Iván. Hasta la próxima, muchachos.
6: Julio, ¿cómo estás? Buenas tardes, muchas gracias por comentarnos toda la información relacionada al ámbito deportivo, pero hay todavía, pues, seguramente mucha emoción, teniendo en cuenta que, en principio, en los primeros partidos de esta segunda fecha, ha marcado Messi, ha marcado Mbappé, ha marcado Erling Haaland, y ha marcado ahora Cristiano Ronaldo, que no ha querido quedarse atrás, y cada uno, pues, va sumando también récords personales.
7: Es verdad, hace un momento te daba cuenta del portugués. En minutos va a jugar Inglaterra con Kimi, que también ha gritado goles en la fecha anterior, en un Mundial donde, si tú te das cuenta, Luis, prácticamente a los 10 minutos, antes de los 15 minutos de cada tiempo, tenemos ya a una selección que está imponiendo condiciones, a una selección que ya está ganando su respectivo partido. Es cierto que el promedio de gol ha mejorado, tenemos un muy buen promedio de gol, altísimo, comparado con el Mundial del pasado, así que se hace por momentos un partido abierto y un Mundial o una Copa donde están sobresaliendo los países africanos, el Costa de Marfil, hoy jugando contra Colombia, lo que demostró Marruecos, y ya suma 4 puntos. Estos 10 países africanos que están en esta Copa, creo que estamos viendo algunas selecciones que de repente podrían dar, quién sabe, ese campanazo. Egipto, que ya le empató a Bélgica y que tiene 4 puntos en la tabla de puntuación.
6: Perfecto. Bien, Julio Menéndez, muchas gracias por todo el ámbito deportivo. Hoy culmina la fecha 2, entonces faltan 3 partidos en la fiesta del mundo.
4: Buenas tardes, Julio Menéndez. 2 de la tarde con 11 minutos, 2:11 es la hora en el Perú.
5: 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En Nacional en la Noticia, bloque económico.
6: Bien, 2 de la tarde con 11 minutos, hablemos pues de finanzas, presupuesto y economía. Vamos con Proinversión, quien ha anunciado un programa de capacitación dirigido a candidatos a gobiernos regionales y municipales, esto con el objetivo de fortalecer sus conocimientos sobre mecanismos de inversión como las alianzas público-privadas y las obras por impuestos.
4: La iniciativa busca que las futuras autoridades cuenten con mayores herramientas para impulsar proyectos de infraestructura y servicios en sus localidades, permitiendo difundir experiencias y alternativas de financiamiento para acelerar el desarrollo de las regiones.
6: Este es un tema interesante porque en los últimos años hemos visto que hay diversas regiones, gobiernos locales, provinciales, que no ejecutan el 100% de todo el presupuesto destinado, que finalmente también regresa al tesoro público. Por eso es importante también conocer a quienes van a estar candidateando precisamente a ser gobernadores o gobernadoras regionales, también alcaldes de diversas provincias y distritos.
4: Seguimos con más noticias, seguimos con más información. Banco de la Nación eleva capital a 2.900 millones de soles.
6: Así es, ha incrementado su capital social a este monto, medida que busca fortalecer su capacidad financiera y ampliar el respaldo a sus operaciones en todo el territorio.
4: Este aumento permitirá a la entidad consolidar sus servicios financieros y reforzar su papel en la inclusión bancaria, especialmente en las zonas donde es la única institución financiera presente. Y eso es muy cierto, el Banco de la Nación en muchos casos tiene es la única entidad bancaria que se encuentra ahí en el distrito de la provincia lejana en el Perú, y en esta oportunidad la información oficial es que el Banco de la Nación ha elevado su capital a 2.900 millones de soles, es la cifra exacta.
6: Así es, 2 de la tarde con 13 minutos, seguimos con economía, y el Tratado de Libre Comercio entre las naciones de Perú y Guatemala van a entrar en vigencia el próximo 1 de julio, tras culminar el proceso de ratificación entre ambos países. El acuerdo busca fortalecer el intercambio comercial, promover inversiones y generar nuevas oportunidades para las empresas de ambos mercados.
4: Las autoridades destacaron que este tratado permitirá ampliar el acceso a productos y servicios, además de impulsar la integración económica entre Perú y Guatemala, después de varios años de espera para su implementación. Seguimos con más noticias, con más información en Radio Nacional de Perú. La hora, 2:13, 2:13.
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4: Nos vamos al sur del país, específicamente a Tacna. El contacto es con Martín Rincón. Martín nos cuenta que dieron de alta a niño atropellado por candidato Ronald Ilazaca. Martín, desde Tacna, buenas tardes, adelante.
9: Buenas tardes, compañeros. Radio Nacional en la noticia. Como señalaste, sí, después del accidente, el niño de 6 años de edad que fue atropellado por el empresario y candidato electoral Ronald Ilazaca fue trasladado al servicio de emergencia del Hospital Hipólito Unanue. Ingresó a las 9 de la mañana del martes y, tras ser evaluado por los especialistas, se le dio el alta a las 5 de la tarde. Felizmente no presentaba lesiones graves y continuará su tratamiento en consultorio externo. Como se recuerda, el empresario Ilazaca se quedó dormido en el volante tras haber estado libando licor en una reunión social. Tras ello, embistió al menor y luego se chocó contra una casa. Escuchemos las declaraciones de Luis Arosquipa, médico del Hospital Hipólito Unanue de Tacna.
10: Es un niño que ingresa ayer aproximadamente a las 9 de la mañana, que se evaluó por el servicio de cirugía, en el cual se realizan evaluaciones tanto por traumatología y neurocirugía, no teniendo lesiones de importancia, y lo cual es dado de alta a las 5:30 de la tarde aproximadamente. Este niño tiene que continuar con evaluaciones periódicas ya por consultorio externo.
9: El hecho ocurrió entre las calles Las Casuarinas y Santa María en el distrito tacneño de Coronel Gregorio Albarracín Lanchipa, antes de las 8 de la mañana, cuando el menor iba al colegio. Trascendió también que el empresario y candidato Ronald Ilazaca se encuentra con detención preliminar debido a este accidente y la policía continúa investigando el caso. Con esta información regresamos con ustedes.
6: Martín, gracias por la información. Antes de culminar con este contacto, el señor Ronald Ilazaca, reitéranos por favor, ¿es candidato a qué, si es el gobierno regional, algún cargo como alcalde, y también si es que tiene algún antecedente? Porque hay que tener en cuenta que también no podría postular en caso lo tenga.
9: Tengo entendido que este empresario y también candidato está participando en las para las elecciones regionales y municipales de este año. Todavía no ha trascendido en qué partido o movimiento se estaría presentando. En cuanto a antecedentes, la policía ha señalado que por ahora no ha tenido un antecedente similar, ¿no?, de accidente de tránsito provocado, como en este caso, por el consumo, ¿no?, de bebidas alcohólicas.
4: Correcto, Martín Rincón, gracias por la información que nos brindas desde Tacna. Muy amable, buenas tardes. 2:16 de Tacna, nos vamos a Puno. El contacto es con Víctor Apaza. Víctor nos cuenta sobre el descenso de temperaturas que llega a menos 15 grados bajo cero. Víctor Apaza desde Puno, buenas tardes.
11: Nacional en la noticia, gracias por el pase, compañeros, para informarles que el descenso de temperatura ya se siente en la región de Puno. En las zonas altohundidas comprendidas por encima de los 4.500 metros sobre el nivel del mar, las temperaturas han llegado a descender hasta los 15 grados bajo cero. Por otra parte, también se ha informado que en muchos sectores, como en los distritos de Capaz y Matro de Sebus, estas temperaturas se van a mantener a lo largo de este mes y lo que queda también del mes de julio. También en la zona norte de la región de Puno, las provincias más afectadas son las provincias de Lampa, San Antonio de Putina, también las provincias de Carabaya, así como las zonas altas también de Huancané, donde se registra este descenso de temperaturas. El sector salud ha indicado también que las personas deban evitar automedicarse, y si es que un menor, sobre todo los menores de 5 años, presentan algún síntoma de enfermedad respiratoria aguda, acudan rápidamente a un centro de salud porque podría tratarse de neumonía. Lo que también se ha recomendado es el uso de ropa de abrigo, así como también el consumo de bebidas calientes durante esta época de frío. En la zona de la selva de Puno también se viene registrando un friaje a partir del día de hoy hasta el día de jueves, con un descenso también de temperaturas, el cual podría generar malestares en la población. Esa es la información desde la región de Puno. Desde Puno, Víctor Apaza, Nacional en la Noticia.
4: Gracias por la información, Víctor Apaza. Efectivamente, ya estamos en el mes de junio, julio, agosto, son los meses más fríos en este caso en el altiplano, y por supuesto las heladas son constantes en esta época del año. 15 grados bajo cero en el altiplano.
6: Así es, hay que tener en cuenta que pues en estas zonas de nuestro país también se habían afectado el ganado, precisamente que tienen estas familias agricultoras y también que son su sustento día a día en cuanto a lo al tema laboral, que precisamente es lo que se dedican estos hermanos peruanos que se encuentran en el sur de nuestro país. 2:18 p.m, seguimos de hecho en el sur, Tacna, Puno, ahora nos vamos al Cusco, porque la policía, en coordinación con la Embajada de Estados Unidos, ha intensificado la búsqueda de un del turista norteamericano Thomas Traeger, de 29 años, reportado como desaparecido, esto reiteramos, en la ciudad imperial del Cusco.
4: Equipos especializados de rescate y efectivos policiales participan en las acciones de búsqueda en distintas zonas de la región, especialmente en el parque arqueológico de Choquequirao, entre el nevado de Usangate y la montaña de colores Minicunca.
6: Esto ha ocurrido en Cusco, hay que tener en cuenta que también hace la semana pasada ocurrió en Ancash la avalancha del nevado Toñaraju, precisamente tras que culminó en todo caso con el deceso de dos turistas extranjeros. Nos vamos al centro del país, Iván.
4: Ayacucho, exactamente, despiste deja 6 heridos, momentos de tensión se vivieron en Ayacucho luego de que un bus interprovincial sufriera un despiste en la vía de los Libertadores. El vehículo terminó recostado a un lado de la carretera y 6 pasajeros resultaron heridos.
6: Las autoridades han iniciado las investigaciones para determinar las causas del accidente y verificar las condiciones en las que se encontraba la unidad de transporte. Aquí entra a tallar también la Sutran, precisamente con sus fiscalizadores y supervisores a lo largo de estas carreteras. Y de hecho la vía los Libertadores es una vía que lamentablemente tiene muchos accidentes semana tras semana, es una vía que conecta incluso regiones de Ica, Huancavelica, también en este caso hablamos de la región de Ayacucho, así que también va a ser seguramente imperante que las investigaciones arrojen qué sucedió exactamente y qué ocasionó este accidente.
4: Regresamos a la ciudad imperial con la información siguiente. Más de 450 internos de los penales de Cusco, varones, y Cusco mujeres, participaron en la significación de Yactamán Cutiriki Raimi, Olimpiadas Incas 2026, actividad inspirada en ceremonias de Tahuantinsuyo orientadas a fortalecer la identidad cultural y los valores.
6: Así es, esta puesta en escena preparada durante más de 2 meses incluyó, por ejemplo, pruebas de valor, resistencia y liderazgo, esto en la tierra, además en altura. Los participantes, vestidos como guerreros incas, compitieron en diversas actividades físicas y recrearon, por ejemplo, antiguos rituales de iniciación.
4: La jornada contó con la presencia de autoridades del sector justicia e INPE, quienes destacaron la importancia de estas iniciativas para promover la rehabilitación y reinserción social de las personas privadas de libertad. Yactamán Cutiriki Raimi, Olimpiadas Incas 2026 en el Cusco.
6: Así es, hay que tener en cuenta pues que estas importantes actividades de resocialización, además que cumplen los internos, pero adicional a ello, esto se realiza en ciudades de altura, por ejemplo la festividad de la Virgen de la Candelaria en Puno, que también hay una preparación de casi más de 2 años para poder estar presentes y bailar por horas y horas, para poder desfilar por diversas calles de la región altiplánica. Así que pues también desde aquí destacamos las labores físicas que se realizan en el sur del país.
4: 2:21 p.m, usted sintoniza la segunda edición de Nacional en la Noticia. Nos vamos al norte del país, exactamente Piura, a continuación.
6: Sí, nos vamos a la región piurana en el norte, porque hay pobladores que vienen denunciando la falta de agua más de 2 semanas, así es, y nuestro compañero Alexander Cueva nos va a traer todos los detalles. Alexander, adelante.
12: Nacional en la Noticia. En Piura, los vecinos de la residencial Grau, aquí en el centro de la ciudad, están denunciando desabastecimiento del servicio de agua potable desde hace ya varias semanas. Para ello vamos a dialogar con el representante de los vecinos para que nos comente desde cuándo ustedes no tienen el servicio de agua potable. ¿Qué tal? Muy buenas tardes, está en vivo.
13: Muy buenas tardes, gracias, Radio Nacional. Mire, somos unos vecinos de aquí, de las calles Los Pinos, Soto Tolman, que circulamos con el hospital regional. Toda esta zona ya tenemos un problema de por lo menos 3 meses de agua, y ahora se ha ahondado más porque ya tenemos más de 20 días sin servicio del agua. Y lo peor, que cuando tú vas, te acercas a EPS Grau, a las oficinas, nadie te da una respuesta. Y si vas a la página de ellos, que debería ser el indicador, lo único que dice es lo peor, que dice que ya se ha solucionado. Personalmente yo he ido a verificar la caseta, el pozo, el parque infantil, y no hay nadie trabajando.
12: ¿Les han indicado el por qué hay la restricción del servicio de agua en esa zona de Piura?
13: Bueno, nos indicaron que ayer, que me apersoné, que era un problema de la obra de la avenida Grau. pero también no quisieron decir que también su pozo parque infantil está fallando, o sea, le echaron la culpa a la obra. Hay una mentira ahí escondida, y lo peor que en el pozo tú entras a la página y dice que ya se solucionó y no se ha solucionado, hasta la fecha no tenemos agua.
12: Pero usted nos menciona que son cerca de 3 meses que están casi en la misma situación, que les dan agua 1 o 2 días, pero hace 10 días ya no reciben ninguna sola gota de agua en sus domicilios. ¿EPC Grado está enviando cisternas a esta zona para abastecernos?
13: Bueno, EPC Grado no está enviando ninguna cisterna, y donde sí veo que llega cisternas, que es lógico, es al Hospital Reati y al Asilo de Ancianos, que es lo que no necesitan. A eso sí veo perenne, pero nosotros los usuarios no vemos ningún tipo de cisterna. En su cronograma, en su página está, pero es en letra muerta.
12: ¿De cuántas familias afectadas estamos hablando en esta zona?
13: Más de 30, 50 familias afectadas, ¿no? Que ya se han cansado, ¿no? Pues cuando tú te acercas a EPC Grado, dicen, lamentablemente las colaboradoras que están en atención al cliente son un service. Dicen, qué raro, señor presidente, su queja. Y comienza todo el trámite que vienen a verificar, después hay una conciliación y ahí termina. Y somos varias familias que ya estamos haciendo un acta para presentar, y llamo al ente fantasma que es UNAS, que no existe acá en Piura, no existe en verdad, porque ellos deberían estar verificando si en realidad las zonas afectadas que se están quejando, porque si tú entras a la página de EPC Grado ves la serie de comentarios de muchas zonas.
12: Claro. Efectivamente, preocupante la situación entonces que viven los vecinos en esta zona de Piura. Un llamado a las autoridades para que puedan tomar cartas en el asunto y puedan abastecer a estas cerca de 50 familias que actualmente no cuentan con este vital servicio. Con esta información regresamos a Lima. Les damos pase, informó para ustedes Alexander Cueva de Radio Nacional.
4: Gracias, Alexander, por la información desde Piura, donde están denunciando falta de agua hace más de 2 semanas. En todo el país, 2:25 de la tarde, 2:25. Seguimos aquí en Radio Nacional del Perú.
6: Y también seguimos en el norte de Piura, nos vamos a Lambayeque, porque también continúan soportando jornadas de intenso calor y ausencia de lluvia. Según el último reporte del Senami, la temperatura más alta se registró en Tongorrape, distrito de Motupe, con 33 grados Celsius.
4: Otras localidades como Pasabar, Vista Florida, Oyotún y Zipán también superaron los 30 grados, confirmando condiciones cálidas en gran parte de la región durante las horas de la tarde.
6: En contraste a esta situación, a este escenario, las zonas altoandinas reportaron las temperaturas más bajas, con Incahuasi alcanzando los 7 grados Celsius, y las autoridades recomiendan mantenerse hidratados y evitar la exposición prolongada al sol.
4: Esto es en Lambayeque. Mientras tanto, ¿qué ocurre en la región La Libertad, específicamente Trujillo? Trujillo registrará hasta 31 grados.
6: El Senami ha informado que pese al inicio de la temporada de invierno, ciudades de la costa de La Libertad soportarán temperaturas de hasta 31 grados Celsius. Esto hay que tener en cuenta, sumado a la ausencia de lluvias hasta el 24 de junio, es decir, hasta el día de mañana.
4: Senami emitió una alerta naranja para localidades como Trujillo, Virú, Ascope, Pacasmayo y Chepén. El incremento térmico está asociado a la baja humedad atmosférica y a la escasa cobertura nubosa.
6: ¿Qué señalan las autoridades? Bueno, han advertido pues que la alta radiación podría afectar la salud de la población, además de generar riesgos para cultivos, ganado y áreas vulnerables a incendios forestales.
4: Pausa y regresamos en instantes con más noticias aquí en Radio Nacional del Perú.
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2: 2:30 p.m. El candidato presidencial de Juntos por el Perú, Roberto Sánchez, expresó su expectativa de que el Jurado Nacional de Elecciones resuelva dentro del plazo correspondiente el recurso de nulidad presentado por su organización política respecto a 119 mesas consulares vinculadas al voto de los peruanos en el extranjero. El Pleno del Congreso aprobó en primera votación el proyecto de ley que propone incorporar los delitos de lesa humanidad al Código Penal peruano. El Banco Central de Reserva previó que los precios del petróleo y los combustibles tendrían un descenso más rápido de lo esperado debido al acuerdo entre Estados Unidos e Irán para poner fin al conflicto y el consecuente traspaso de estas fuentes de energía a través del Estrecho de Hormuz. El despiste y caída de una camioneta a las aguas del río Perené en la selva central causó la desaparición de una persona, esto en el sector Belén Pucharini, a la altura de la carretera marginal. Un total de 394 composiciones musicales procedentes de 23 regiones del Perú fueron registradas en el concurso nacional León de la Esperanza, que organiza el Instituto Nacional de Radio y Televisión del Perú. El ministro de Defensa de Bolivia, Ernesto Justiniano, aclaró que la pausa en los bloqueos anunciada por el expresidente Evo Morales no es un gesto de generosidad, sino que viene motivado por la presión y el sufrimiento de las familias. Temperaturas en el mundo: Buenos Aires, 12 grados, Santiago, 13, La Paz, 15, Miami, 31, París, 33, Madrid, 36 grados Celsius. 14:32, 2:32 p.m. Es Nacional en la Noticia, con Iván Franciscovich y Luis Ciudad.
3: Continuamos en Nacional en la Noticia, segunda edición, el día de hoy, martes 23 de junio, 2:32 p.m. Vamos a hablar acerca de diversas actividades que se realizan en estos momentos en regiones de nuestro país y nos vamos al oriente peruano, exactamente a la tierra colorada, tierra además también de mi familia, donde nos atiende nuestro compañero Marcio Pérez, porque están las actividades previas a la fiesta de San Juan. ¿Cómo estás, Marcio? Adelante.
4: Nacional en la Noticia, todo listo y preparado para celebrar la fiesta más importante de la Amazonía peruana. Mañana es la fiesta de San Juan, pues distintos lugares de venta se han instalado en Pucallpa, alrededor de los mercados y el estadio, pues Alierdo Soria Pérez, donde uno puede encontrar hojas de bijao, gallina, huevo, arroz, aceituna, aderezos, que son los ingredientes base del tradicional Juan. Una festividad que se celebra cada 24 de junio, que manifiesta pues una tradición amazónica, pues que viene pues de la tradición católica, de las festividades vinculadas al nacimiento de San Juan Bautista. Esta actividad también espera que genere un flujo comercial a los puestos que se han colocado por alrededor del bulevar de Yarinacocha y también pues los centros de entretenimiento como los vehículos acuáticos que se han instalado en la laguna de San José. Es precisamente este último sitio que espera pues que acudan miles de personas a las playas para compartir en familia junto al tradicional Juan. Muy temprano mañana también, como todos los años, se va a ver un gran éxodo de la ciudad a las playas. Esto se va a repetir en todo el territorio de la Amazonía peruana: Loreto, Madre de Dios, San Martín, Amazonas y por supuesto Ucayali, que se une a lo que es, y lo que dijimos una vez más, a la fiesta más importante de la Amazonía peruana.
3: Marcio, ahora, Ñaño, cuando te escucho hablar, escúchame, me trasladas a las regiones del oriente peruano. Cuéntanos, por favor, además, ¿qué otros productos encontramos? De repente los curichis, que seguramente se van a estar vendiendo por ahí. Va a haber la uncha, que es esta también fiesta tradicional en medio del árbol. Cuéntanos, por favor.
4: Sí, bueno, hay unas actividades más que la DIRCETUR ha puesto como su programación oficial, que es el salto en llamas, ¿no? Ah. Es un carbón que se enciende en juego y las personas saltan encima de esto como una muestra de valentía, pues, de carácter. Con mucho cuidado, por supuesto. Claro. Y lo indicaste muy bien, el curichi, pues, es como lo dicen el marciano en la costa, que va a ser, pues, consumido a gran demanda porque estamos en temporada de verano. Las temperaturas están oscilando entre 29 a 32 grados, picos de 37 y sensación térmica de 42. Escenario perfecto para el amazónico, para disfrutarlo en la playa, la tradición, pues lo que representa esta actividad.
3: Correcto, Marcio, muchísimas gracias. Igual, por favor, vamos a hacer seguimiento a todas estas actividades el día de mañana. De hecho, por ejemplo, también seguramente la Laguna de Yarinacocha va a estar repleta de muchas personas en cuanto a esta fiesta de San Juan. Muchos también incluso se van de Ucayali, se van a Iquitos, también a las playas que en este momento empiezan a bajar su cauce del río para que funjan precisamente como estas playas en el oriente peruano. Bien, nos vamos al Cusco, Iván.
5: Efectivamente, de inmediato queremos saber qué es lo que pasa con el Inti Raymi. Estamos en las previas, como corresponde. Fiorella León, espía especial de IRTP, TV Perú y Radio Nacional. A continuación, Fiorella, adelante. Te escuchamos desde Cusco.
6: ¿Cómo están, compañeros de Radio Nacional? Aquí Fiorella León Grigoya les reporta desde Cusco, que vive hoy una jornada de profunda emoción y expectativa. Esto a víspera del Inti Raymi 2026. Tras el multitudinario desfile de las 13 provincias realizado ayer, donde las delegaciones mostraron la riqueza cultural, musical y danzística de toda la región, este 23 de julio la atención se centra en el tradicional desfile cívico institucional de Saludo al Cusco. Les cuento que desde tempranas horas instituciones públicas, privadas, educativas y organizaciones sociales participan en esta actividad, que sin duda representa el compromiso de la ciudadanía con la capital histórica del Perú. La Plaza de Armas se convierte en el punto de encuentro donde miles de personas celebran no solo la historia de la ciudad, sino también su presente y su futuro. El ambiente festivo se siente en todo el centro histórico, bandas de música, agrupaciones culturales, visitantes nacionales y extranjeros que recorren las calles de una ciudad que vive los momentos culminantes del mes jubilar, ¿no? Más importante, junio es considerado el más importante para los cusqueños porque reúne tradiciones ancestrales, expresiones artísticas y celebraciones que fortalecen la identidad cultural de la región. La expectativa crece, compañeros, porque mañana, 24 de julio, se desarrollará el Inti Raymi, la fiesta del sol, la celebración más importante del antiguo Atahualpizul. La ceremonia comienza en Coricancha, continúa en Plaza Mayor y culmina en Sacsayhuamán, donde se representará el homenaje a Dios Inti y la petición de la prosperidad para el nuevo siglo. Hoy, más que nunca, una víspera importante, Cusco vive un encuentro entre historia, cultura e identidad. Cada desfile, cada banda de música, cada muestra de sí mismo demuestra y recuerda que esta ciudad es el corazón del mundo antiguo y que a pocas horas del Inti vuelve a convertirse en el centro de una de las celebraciones culturales más importantes de América. Desde Cusco, desde la Plaza de Armas, viviendo el desfile cívico institucional.
3: Gracias, Fiorella, por todos los detalles, pues todo el color, la alegría y algarabía que se vive en el Cusco y también, por ejemplo, en nuestro oriente nacional. Mañana, 24 de junio, entonces, día del Inti Raymi, día de la fiesta de San Juan y también, pues, el día del campesino. Así que va a ser seguramente un día de mucha celebración y jolgorio. 2:39 p.m.
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5: Mucha atención con la siguiente información. Atención, la Comisión Nacional para el Desarrollo y Vida sin Drogas de Vida está ofreciendo más de 1.100 becas gratuitas. Escuche bien, 1.100 becas gratuitas. Para conocer más sobre el particular, estamos acompañados de Erika Candio, coordinadora del programa Formación de Vida. Bienvenida, buenas tardes.
8: Muchas gracias por la invitación.
5: Correcto. Cuéntenos, por favor, a ver, ¿en qué consisten estas becas? Son 1.100 de forma gratuita.
8: Así es. DEVIDA, como parte del Estado, hace... fortalece las competencias de los profesionales que trabajan temas de las adicciones en general, tanto en la prevención como en el tratamiento del consumo de drogas, en los tres ámbitos. En el ámbito de salud, para profesionales de la salud, en el ámbito educativo, docentes, directores, subdirectores, personal educativo en general, y en el ámbito comunitario para los gobiernos locales, ONGs que trabajan con la comunidad.
3: Ahora, ¿por qué es tan importante pues capacitar a todas estas personas que van seguramente a buscar esta beca gratuita? Así que tener en cuenta que en nuestro país hay una lucha constante también en cuanto a la prevención del consumo de drogas.
8: Así es. Nuestra población más vulnerable son los adolescentes, los adolescentes escolares. En el último estudio que hizo DEVIDA en el 2024, uno de los datos que sale a relucir es el incremento del consumo de drogas con esta población. Entonces, es importante que todos los profesionales que trabajan con estos actores, que trabajan con los adolescentes en general, estén preparados para poder atender la vulnerabilidad de este adolescente y a sus familias.
3: Eso también,
8: ¿ok? Porque...
3: ¿no?
8: Se requiere definitivamente de estrategias, tanto en el tratamiento como en la prevención, competencias que el profesional, el docente,

0: Hasta el 13 de julio.
1: Ajá.
0: Hasta el 13 de julio todos tienen la oportunidad de poder llevar cursos de capacitación totalmente gratuitas a nivel nacional. Eso no son cursos solamente limitados, presenciales, sino justamente lo hemos hecho virtuales para que todos los profesionales puedan capacitarse en temas de las adicciones.
1: Ahora, uno de los cursos, por ejemplo, aborda la intervención comunitaria con niños y adolescentes en situación de vulnerabilidad.
0: Así
1: ¿Qué
0: es.
1: Herramientas, por ejemplo, concretas van a aprender quien va a tomar este curso?
0: Básicamente tiene que ver con programas sociales
1: Ajá.
0: de cómo realizar actividades con esta población vulnerable, ¿no? Estamos hablando de chicos en situación de calle, por
1: Ah,
0: ejemplo, que
1: claro.
0: profesionales o educadores que trabajan con esta población directamente y se trabaja justamente estrategias para poder hacer intervención tanto en los niños como en las familias que pueden estar con ellos, ¿no?
1: Tal cual. Ahora, estas becas gratuitas tienen como objetivo, obviamente, que lo que se estudia sirve un poco para aumentar el CV, currículum vitae. ¿Cuántas horas lectivas comprenden los cursos virtuales?
0: Nosotros vamos desde 40 horas hasta 80 horas lectivas cada curso de capacitación, pero lo más importante también de las horas es el hecho de que los profesionales hacen una aplicación, es decir, tienen que realizar una actividad preventiva en su contexto laboral, ¿no? Y eso es una doble ganancia porque practica, solidifica sus competencias desarrolladas, pero también favorece a la prevención dentro de su comunidad educativa o en el ámbito de la salud, ¿no?
1: Correcto. Ahora, para que los oyentes lo tengan en cuenta y por qué es importante hablar de prevención, cuando un adolescente o un joven está inmerso ya en el mundo de las drogas, ¿cuáles son las consecuencias que tienen en su vida? De repente el impacto emocional, familiar, económico, social.
0: Exacto. Una de las cosas que se ha salido en el estudio es que la edad de inicio del consumo de drogas es 13 años.
1: 13
0: 13
1: años,
0: años.
1: wow.
0: Entonces, eso ya nos está diciendo de que ya hay un elemento de plan de vida disminuido, ¿no? O sea, de
1: Claro.
0: ahí, desde abandono escolar, desde desintegración en la familia, también de una estigmatización de ese niño. Nadie ya lo ve perdido y ya no lo quieren ayudar. Entonces, por eso es que nosotros necesitamos trabajar desde la comunidad actividades preventivas, que haga que la comunidad también se dé cuenta de que ese adolescente que tiene una familia desintegrada, por ejemplo, también necesita ayuda, pero una ayuda comunitaria, ¿no? Entonces, creo que desde allí nosotros como institución vamos en la búsqueda de esa comunidad organizada para que pueda aportar en temas preventivos, ¿no?
1: Doña Erika Candio, ¿cómo participar en estos cursos, estas becas gratuitas que tiene de vida? Cuéntenos usted su condición de coordinador del programa de formación de vida.
0: Sí, tenemos una página web en la que ustedes pueden entrar y averiguar los cursos que ahorita estamos presentando, las becas, los perfiles, pero también tenemos dos teléfonos de WhatsApp que pueden comunicarse para poder tener mayor información de las inscripciones. El número es 997-367-023 para salud y para educación y comunitario tenemos el 956-727-975. Allí contamos con personal que les va a brindar mayor información detallada para cada uno de los cursos de capacitación.
1: En cuanto, ¿ustedes tienen algún reporte, quizá estadística, en cuanto a regiones? Porque claro, no hay que decir solamente en Lima, en diferentes regiones de nuestro país estamos precisamente en esta lucha constante en cuanto a la prevención.
0: ¿Te refieres
1: A regiones,
0: a
1: quizá
0: regiones?
1: índices en cuanto a adolescentes que ya están inmersos o tienen este primer contacto con las drogas.
0: Bueno, una de las cosas que hemos observado en este último estudio es que las drogas legales siguen liderando, ¿no? Estamos hablando del uso, el abuso del alcohol en adolescentes, ¿no? Una de las cosas que también ha salido a relucir es que hay regiones, por ejemplo, de frontera, que son los que tienen mayor tema de consumo. Entonces, estamos hablando desde el norte, Piura,
1: Claro.
0: Tumbes, y desde en el sur, Tacna, ¿no? Son lugares donde hay mayor incidencia de droga y también en Lima. Lima también como ciudad es una de las que tiene mayor índice de consumo de drogas en adolescentes. Entonces, hay mucho trabajo en realidad en zonas más urbanas que en rurales, por ejemplo. Pero eso
1: Claro.
0: no quiere decir que no
1: No, claro.
0: haya consumo en las zonas rurales, también las hay, ¿no? Así como también hay el vape en Iquitos, ¿no? Entonces, ¿cómo llega eso? También. Entonces, la sensación que tenemos nosotros es que hay una incrementación, sí, pero también hay un mayor esfuerzo por lograr que los profesionales que están justamente trabajando en esas regiones también sean capacitados para que puedan enfrentar esta problemática.
1: Doctora Candio, usted no mencionaba, por ejemplo, las drogas legales, que es el consumo de cerveza, quizá también de cigarrillos, tabaco, pero hoy en día también hay nuevas

0: Las drogas, incluso sintéticas,
1: Así es.
0: como la cocaína rosada, que es conocida como la Tusi,
1: Exacto.
0: entre otras. ¿Cómo vienen abordando estos nuevos temas? ¿Seguramente también forman parte de estos cursos o este plan de política pública y de vida?
1: Así es. Nosotros en DEVIDA tenemos varias áreas de trabajo y una de las áreas trabaja directamente justamente con los gobiernos locales. Entonces, lo que estamos haciendo es visitar a todos los gobiernos locales, darle la información que tenemos actualmente sobre este tipo de problemática y comprometer a los gobiernos locales a que trabajen los temas de prevención, porque hay que trabajarlo de diferentes enfoques, desde la salud, desde la educación y desde la comunidad a través de los gobiernos locales, ¿no? Creo que en esa medida, podemos realmente hacer frente al consumo de drogas.
2: Hay una línea telefónica que tiene DEVIDA para orientación, ¿no? De algunos pocos dígitos uno puede llamar para recibir orientación parte de
1: Ah,
2: DEVIDA.
1: claro que sí,
2: ¿Qué número
1: tenemos un
2: es?
1: programa Habla Franco
2: Habla
1: 1815.
2: Franco.
1: Allí si hay alguna problemática de atención, madre, padre, docente, director, que ya haya detectado un problema de consumo y que no sepa cómo abordarlo, tenemos psicólogos especialistas que pueden atenderlo a través de la línea 1815.
2: A ver, tome nota usted, comparte este número, es sencillo, 1815-1815, 1815, 1815, habla Franco de DEVIDA, usted puede recibir orientación cuando obviamente sospeche que alguien cercano a usted está de repente en problema con drogas, alcoholismo, inclusive los juegos de azar, que también ludopatía.
1: Así
2: Muy
1: es.
2: bien, ya lo sabe, agradecemos a doña Erika Candio, coordinadora del programa de formación de DEVIDA, por su visita y esta oportunidad que están brindando, 1.100 becas gratuitas. Tome nota del siguiente número WhatsApp, 956-727-975. Repetimos, 956-727-975. O escribir también al correo electrónico formacion@devida.gob.pe. Esta oportunidad de participar en estas becas gratuitas, son 1.100 becas que se están ofreciendo. Gracias por su visita.
1: Muchas gracias a ustedes por la invitación.
0: Perfecto, importante poder abordar y poner pues en la mesa ese tipo de temas. 2 de la tarde con 49 minutos, vamos a comunicarnos con nuestro compañero Michael Oropesa desde un punto de la capital. Michael, adelante.
3: ¿Cómo están? Muy buenas tardes. Nacional en la noticia, el precio de la gasolina continúa con tendencia a la baja en Lima. Hemos llegado a un grifo ubicado en la cuadra 2 de la Avenida México, en el distrito de La Victoria, donde este combustible se vende a 18 soles con 89 céntimos por galón. Los conductores han señalado que la reducción del precio está siendo progresiva. Escuchemos.
4: Sí, efectivamente, ya está reduciendo.
3: La semana pasada, ¿cuánto lo encontraba?
4: A 19.
3: 19 soles.
4: Ajá.
3: Y semanas atrás se llegaba incluso a los 23 soles.
4: En regular, 22. Y en premium, a 23, 24.
3: Debemos indicar que en este grifo que es de Petroperú y que está ubicado en la cuadra 2 de la Avenida México, en el distrito limeño de La Victoria, los conductores han expresado su satisfacción por la disminución en el precio de la gasolina y algunos pasajeros que iban en los taxis indicaron que con esta reducción en el precio de este combustible, el costo del pasaje en el transporte público ya debe de bajar y quedar sin efecto los 50 centavos que han subido las empresas de transporte público argumentando el aumento del precio de los combustibles. Michael Oropesa, Nacional en la noticia.
0: Gracias, Michael, por la información. En efecto, ayer fui de hecho a tanquear también mi moto y hay precios que oscilan entre 18 y 20 soles a comparación de la semana pasada que estaban entre los 23 y 25. Seguramente hay grifos que mantienen este precio, sin embargo, pues ya estamos observando una tendencia a la baja. Esto es importante sobre todo para el bolsillo de los amigos del volante.
2: La hora en el Perú, 2 de la tarde con 51 minutos, 2 y 51.
0: Bien, vamos con más información en esta oportunidad del ámbito educativo. El Ministerio de Educación implementará estrategias preventivas para reducir el impacto del fenómeno El Niño en las escuelas, priorizando las zonas del país con niveles de riesgo muy alto y alto.
2: Las medidas incluyen la habilitación de espacios temporales de aprendizaje, reposición de materiales educativos afectados y asistencia técnica a directores y autoridades regionales para garantizar la continuidad del servicio educativo.
0: Además, el sector de educación difundirá recomendaciones de preparación y respuesta ante emergencias, mientras mantiene un monitoreo permanente de la evolución del fenómeno en coordinación con entidades especializadas.
2: Seguimos con más información a continuación, y esto un poco proyectándose al futuro, porque la ATU, la Autoridad de Transporte Urbano para Lima y Callao, ha destacado que la implementación de la línea 3 y 4 del Metro de Lima es una prioridad para mejorar la movilidad urbana y reducir los tiempos de desplazamiento entre distintos puntos de la capital.
0: ¿Qué distritos va a unir precisamente este sistema de transporte? La línea 3 va a unir Comas con San Juan de Miraflores, Lima Sur con Lima Norte, mediante 28 estaciones, y se conectará también con las líneas 1 y 2, el Metropolitano y corredores complementarios.
2: Por su parte, la línea 4 recorre el tramo entre Callao y Santa Anita, entre Primer Puerto y Lima Este, integrándose con las líneas 1 y 2 y fortaleciendo la articulación del sistema de transporte público masivo de Lima y Callao. Repetimos, la ATU informa que las líneas 3 y 4 integrarán principales sistemas de transportes aquí en la capital.
0: Mucha paciencia entonces para poder integrar esos diversos sistemas de transporte, y además están haciendo también marchas blancas para que haya una sola tarjeta que puedas utilizar en los diversos medios de transporte. 2:53 PM. Atención, trabajadores del Instituto Nacional de Radio y Televisión del Perú han realizado desde horas de la mañana un plantón, esto en los exteriores del Congreso de la República, para exigir mejoras salariales y la reestructuración de su escala remunerativa. Sobre este tema vamos a escuchar a Ana María Meneses, ella es vocera del Sindicato de Trabajadores del Decreto Legislativo 728.
5: En realidad nos mantenemos en lucha ya desde el año pasado, porque tenemos nuestro proyecto de ley que trata sobre la escala remunerativa, el proyecto de ley 13828-2025. La verdad, Ya hemos cumplido con todo el procedimiento que emana este proceso. Sin embargo, hoy hacemos un llamado al señor presidente del Congreso, Fernando Miguel Rospigliosi, para que nos atienda. Estamos en programa, hoy estamos agendadas para el pleno. La verdad, esta necesidad es desde hace 14 años. No tenemos aumento salarial, señor Rospigliosi. Son 14 años, no hay bono para nosotros, no hay ningún ingreso económico que solamente sea el sueldo mensual que percibimos. Como dirigente de todos los trabajadores del IRTP, le pedimos, señor Pigliosi, le pedimos por favor el día de hoy, concédanos ese anhelo desde hace muchos años.
0: Bien, escuchábamos entonces a la vocera del Sindicato de Trabajadores 728 del IRTP, lo que solicita precisamente es esta escala remunerativa que desde hace 14 años no se realiza, y hay que tener en cuenta seguramente las condiciones salariales, sobre todo en cuanto a la inflación, el aumento de la canasta básica familiar, y que en 14 años continúan con un mismo sueldo. Es el petitorio entonces de este sector de trabajadores del IRTP.
2: 2:55 PM, no hay tiempo para más. Hasta aquí llega la segunda edición de Nacional en Noticias. Le pedimos que no cambie de canal, no cambie de dial, porque llega a continuación Aliados por la Seguridad con Luis Ciudad. Por nuestra parte, muchas gracias. Buenas tardes.
0: Chao, chao.
2: Sector de trabajadores del IRTP. 2:55 PM, no hay tiempo para más. Hasta aquí llega la segunda edición de Nacional en Noticias. Le pedimos que no cambie de canal, no cambie de dial, porque llega a continuación Aliados por la Seguridad con Luis Ciudad. Por nuestra parte, muchas gracias. Buenas tardes.
0: Sindicato de Trabajadores 728 del IRTP, lo que permitiera precisamente es esta escala
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6: 2:55 PM, el presidente de la República, José María Balcázar, afirmó que su gobierno ha destrabado proyectos que por años no se ejecutaban, un logro que, agregó, continuará haciendo hasta el último día de su gestión. Mediante resolución legislativa, el Congreso oficializó la inhabilitación por 10 años para el ejercicio de la función pública contra Delia Espinosa Valenzuela, ex fiscal de la Nación. El Pleno del Congreso aprobó en segunda votación el dictamen que modifica el Código Penal Militar Policial y el nuevo Código Procesal Penal respecto a las sanciones para los efectivos que participen en bandas u organizaciones criminales. El Pleno del Congreso también aprobó en primera votación el proyecto de ley que propone incorporar los delitos de lesa humanidad al Código Penal Peruano. 2:50 PM. La Oficina Nacional de Procesos Electorales informó que se encuentra a la espera de la resolución de las actas observadas por parte de algunos jurados electorales especiales para completar el cómputo al 100% de los comicios presidenciales de segunda vuelta. El candidato presidencial de Juntos por el Perú, Roberto Sánchez, expresó su expectativa de que el jurado nacional de elecciones resuelva dentro del plazo correspondiente el recurso de nulidad presentado por su agrupación respecto a 119 mesas consulares vinculadas al voto de los peruanos en el exterior. El presidente de Irán, Masoud Pezeshkian, recalcó que el éxito de las conversaciones con Estados Unidos depende del pleno compromiso con las obligaciones acordadas y en su correcta aplicación. Por la fase de grupos de la Copa Mundial FIFA 2026, Portugal goleó a Uzbekistán 5-0 y en breve Inglaterra mide fuerzas ante Ghana. 14:57, 2:57 hasta aquí la segunda edición de Nacional en la Noticia por Radio y Televisión Nacional del Perú. Señal hasta donde nadie más llega. Esta es la tercera emisión a las 7 de esta noche. 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
6: El presidente de Irán, Masoud,
7: no es un día cualquiera. Un 23 de junio como hoy, en 1805, nació el escritor y dramaturgo peruano Manuel Asencio Segura. Supo retratar el espíritu criollo y popular de la sociedad peruana del siglo XIX, con un especial ingenio, gracia y picardía. Y lo hizo de forma particularmente brillante en el teatro, al crear obras tan icónicas como El Sargento Canuto y Ñacatita. Por estos motivos, es considerado fundador del Teatro Nacional y el costumbrista más importante de los inicios de la literatura peruana.
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